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0: 3 de octubre es el Día del Soldado Hondureño en conmemoración al día que nació Francisco Morazán. El 12 de octubre es el Día de la Raza, que por cierto es hoy. Y también el 21 de octubre, que es Día de las Fuerzas Armadas de Honduras, que estos han sido los días que se han dado de feriado durante mucho tiempo, se unieron y ahora se llama Feriado Morazánico para que usted vaya y disfrute junto a su familia, digamos que una segunda Semana Santa, pues. Y bueno, bonito también relajarse, es parte de la salud, descansar, porque usted y yo venimos con nuevas fuerzas, venimos más animados al trabajo, un día lunes 12 de octubre. Muchísimas gracias a todos por estar con nosotros en esta mañana, en El Médico y su Salud. Hoy vamos a tener un tema muy interesante, así que yo les invito a todos a quedarse con nosotros. Tenemos un invitado muy especial en esta mañana y nos hablará. Ya lo hemos tenido, por cierto. Y a ustedes les encantó el programa con él. Estuvieron enviando muchos mensajes, estuvieron enviando muchas preguntas para el doctor. Así que hoy ustedes estén muy pendientes también del tema que se va a desarrollar en esta mañana, porque es muy importante cuidar nuestra salud. Y antes de iniciar con el tema del día y presentar también al doctor en esta mañana, pues yo le voy a hablar de un restaurante en San Pedro Sula, a todos los que nos están sintonizando. 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Y bueno, esta información que yo le voy a dar en esta mañana tiene muchísimo que ver con el tema del día, así que preste mucha atención. 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Y hoy vamos a hablar de este producto, de este que ustedes lo estarán viendo también en pantalla y que ustedes tienen que estar muy pendientes para aprender todo. Con el doctor Daniel Sandoval, representante de Gridenca, que está con nosotros. Ya estuvimos aquí en un pasado programa hablando acerca de Biocid, así que él ya lo presentamos anteriormente, pero se los presento de nuevo. Bienvenido, doctor Daniel Sandoval, y gracias por estar con nosotros en esta mañana en El Médico y su Salud.
1: Buenos días, para mí es un placer estar nuevamente compartiendo, ¿verdad?, con ustedes, con todas las personas que nos miran, que nos escuchan, y hoy de hablar de un tema muy, muy importante, sobre todo en nuestro medio, como es la salud digestiva y la salud del hígado.
0: Así es, y bueno, de un órgano tan importante que es el hígado, doctor, a veces uno dice, ¿verdad?, te amo con todo mi corazón, pero yo creo que viendo las funciones que tiene el hígado, a veces es mejor decir te amo con todo mi hígado, ¿verdad?, y cuidar tanto el hígado. Doctor, el hígado, ¿por qué es tan importante este órgano de nuestro cuerpo?
1: Realmente el hígado, si se fija, usualmente lo asociamos con la limpieza de toxinas, uh-huh. Con que se daña al consumir alcohol, y realmente nos estamos limitando en realidad, ¿verdad? La función del hígado es muy importante, no solamente por la parte de que por ahí se eliminan ciertos elementos de nuestra sangre, ciertos medicamentos que consumimos, sino que también nos ayuda a limpiar, ¿verdad?, la parte de los glóbulos rojos que son viejitos, nos ayuda también, ¿verdad?, con la parte de la coagulación e inclusive tiene que ver con la presión arterial. Entonces es un órgano que a la vez es una glándula, es un órgano multifacético, ¿verdad?, a diferencia del corazón, que es un órgano que bombea la sangre. Pero si nos ponemos en una balanza, de verdad, ¿qué órgano pues hace más por nuestro organismo? El hígado se lleva el premio.
0: Así, y fíjese que me llamó la atención ahorita, quizá nos dice que tiene que ver hasta con la presión arterial.
1: Así es.
0: ¿En qué aspecto tiene que ver el hígado con la presión arterial, doctor?
1: Tiene que ver con la activación, ¿verdad? Bueno, uh-huh. es un sistema un poco complejo de explicarlo, pero se llama sistema renina-angiotensina-aldosterona. El hígado produce algo que se llama angiotensinógeno, que es una proteína que viaja, ya es prácticamente la última parte de esa etapa, esta viaja a los pulmones, se activa y hace que los vasos sanguíneos pues se contraigan y aumente la presión arterial. Entonces, por ahí también tiene que ver, ¿verdad?, con el control de la presión arterial. Y existen medicamentos muy famosos, ¿verdad?, que ayudan a justamente bloquear esta parte del control de la presión arterial, sobre todo en pacientes hipertensos.
0: Bien, importante entonces que nosotros conozcamos la función que hace nuestro hígado y por qué tenemos que cuidarlo tanto, porque a veces nosotros escuchamos, hígado graso, porque es lo que está más común ahora. ¿Y qué te detectaron? Hígado graso. Y lo tomamos así a la ligera, lo tomamos así como que no, eso se quita y seguimos con nuestros hábitos normales. Y así de por arte de magia no vamos a dejar de tener hígado graso.
1: No, claro que no. Y de hecho, como dice usted, muchas personas se lo toman a la ligera. Dicen, no, es que me hice mis exámenes, me hice un ultrasonido abdominal y de repente me encontraron hígado graso. Y es tan común en nuestro medio que la gente lo ha llevado a normalizar. Pero realmente el hígado graso es una etapa del daño del hígado y en un grupo, aunque pequeño de pacientes, pero existe, esta lesión de hígado graso va a evolucionar a cirrosis, que ya es una enfermedad prácticamente terminal del hígado.
0: Sí, y bueno, siempre he escuchado, doctor, y no sé si estoy bien o lo he escuchado bien, he escuchado que el hígado graso o problemas en el hígado, cuando se detectan a tiempo, se puede sanar el hígado.
1: Sí, de hecho, el hígado es uno de los pocos órganos de nuestro organismo donde prácticamente puede estar prácticamente ya, ¿verdad?, destruido, dañado, y se puede regenerar. Inclusive hay trasplante de hígado, ¿verdad? Se quita una parte de un hígado sano, un lóbulo, se trasplanta a la persona que ya tiene una etapa, una enfermedad hepática terminal, y a partir de ese lóbulo crece un nuevo hígado. Entonces
0: Una parte.
1: Así es.
0: Qué bonito, ¿verdad? Porque la medicina, cómo ha evolucionado también, estas cosas en tiempo atrás no se daban, pero ahora con un pedazo, como decimos nosotros, sí. Así, con un pedazo que se extraiga de una persona sana, tiene que ser, y a una persona que está mal, digamos, ya en una etapa terminal, ¿puede ser, doctor?
1: Sí, claro que sí.
0: Y puede crecer un nuevo hígado en ese cuerpo.
1: Así es, con todas sus funciones completas. Entonces es realmente un órgano que podría decirse que es hasta autosuficiente, ¿verdad?
0: Bien, qué bonito lo que estamos aprendiendo acerca del hígado y la importancia de este órgano. ¿Y por qué estamos hablando del hígado? Ustedes como Gridenca tienen un medicamento importantísimo que es Higastión. Y leíamos esta mención estamos leyendo todos los días aquí en El Médico y su Salud. Y bueno, de las bondades de este producto. Y las personas que nos están viendo en las redes sociales pueden ver la presentación de Higastión, para que usted nos platique un poquito de cómo es esta presentación de Higastión, cómo la encuentran en farmacias y para qué es Higastión, doctor.
1: Okay, como mencionábamos antes del programa, ¿verdad? Higastión es

0: une, ¿verdad?, dos palabras que es hígado y digestión. Uh-huh. Hígación es un producto que está diseñado para proteger a la salud del hígado, evitando, por un lado, la formación de barro en la vesícula. La vesícula es una bolsita, ¿verdad?, que está abajo del hígado y que hace, su función es atrapar cierta cantidad de bilis que el hígado produce.
1: Es como un colador.
0: Es como una bolsita donde se guarda, uh-huh, ¿verdad? Es como una reserva. Uh-huh. La bilis, en pocas palabras, funciona en nuestro intestino. Por un lado, ayuda a que las grasas, todo lo que comemos, sea absorbido con mayor facilidad por el intestino delgado. Y por otro lado, es la que le da el color característico, ¿verdad?, a nuestras heces. Entonces, esta vesícula, cuando se llena, pues se contrae y libera cierta cantidad. Entonces, ¿qué pasa? Que como es una bolsita de almacén, ciertos componentes que están en la bilis, como las sales biliares, se tienden a sedimentar y se empieza a formar un barrito, ¿verdad? Que con el tiempo y con las condiciones necesarias, este barrito se vuelven cálculos. Y en una de esas, uh-huh, la vesícula se contrae para liberar su bilis y viene este cálculo y se queda trabado. Entonces se produce algo que se llama colecistitis. Entonces, por este lado, protege la vía biliar y el hígado, ya que una colecistitis puede provocar una infección y esta infección subir hasta el hígado, que es algo que conocemos como colangitis ascendente, ¿verdad? Y por otro lado, hígación también protege la salud digestiva, ya que contiene componentes que evitan la sintomatología relacionada, ¿verdad?, con gastritis, con enfermedad ulcerosa péptica, con reflujo gastroesofágico e inclusive también con estreñimiento.
1: Doctor, cuando estaba leyendo esta, siempre he leído la mención, ¿verdad? Y una de las palabras que me quedó así como es dispepsia. Entonces, ¿qué nos puede explicar qué es dispepsia, doctor?
0: Sí, claro que sí. Dispepsia es un término médico que surgió, ¿verdad?, para abarcar toda esta sintomatología de enfermedades como ser la gastritis, reflujo gastroesofágico, la enfermedad por úlcera péptica, que esta viene relacionada pues con consumo de alcohol, con estrés y sobre todo con la bacteria Helicobacter pylori, que uh-huh, es bien común en nuestro medio. Entonces, sí, para no decir tiene síntomas de gastritis, tiene síntomas de reflujo, porque la verdad que la sintomatología se parece bastante, se creó el término de decir dispepsia, ¿verdad?, para abordar todos estos síntomas y todas estas enfermedades en un solo término.
1: Así es. Bien, a veces nosotros no conocemos los términos, así como usted nos está explicando en este momento, pero sí, esta bacteria Helicobacter pylori es hasta famosa. Uno cuando tiene dolor de estómago o así, anda, hacete el examen del Helicobacter, quizá lo tenés. Y puede ser porque uno acostumbra a comer mucho a comida en la calle, así lo uno compra en el puestito de aquí, en el puestito de allá, uno no sabe ni cómo se cocinan los alimentos y de repente pues tenemos algún problema digestivo. Para esta, sabemos que dan un tratamiento que es bien estricto, bien complicado para la Helicobacter pylori, ¿podemos acompañarlo con hígación?
0: Sí, de hecho, bueno, como usted lo acaba de mencionar, ¿verdad? Uh-huh. Helicobacter pylori es una enfermedad bacteriana, ¿verdad? Se contagia por el consumo de alimentos, ¿verdad?, contaminados. Esa bacteria tiene unos mecanismos de defensa increíbles, ¿verdad? Es una bacteria, podríamos decirlo, que hasta cierto punto es inteligente. Y a la larga, si esta no se trata a tiempo, aparte del malestar que se mantiene, ¿verdad?, esta va dañando la mucosa del estómago y va formando úlceras. Uh-huh. En el peor de los casos, pues el estómago se atrofia y por ahí pues puede venir un cáncer gástrico, ¿verdad? No es para asustar a las personas, pero sí para las que nos están escuchando, nos están viendo y tienen ya el diagnóstico de la enfermedad o síntomas relacionados, pues que no se lo tomen a la ligera, ¿verdad? Entonces, hígación viene puede formar parte del tratamiento, aunque como usted lo menciona, hay otros, ¿verdad?, que se usan durante 10, 14 días. Hígación viene a aliviar esa sintomatología, porque aún después de haberse curado el paciente, los síntomas pueden persistir, ¿verdad? Aunque no exista la bacteria, el daño tarda cierto tiempo en poderse recuperar. Entonces, ahí es donde hígación puede llegar y venir a tratar de disminuir, ¿verdad? Bueno, ayudar a disminuir todos esos síntomas residuales que quedaron.
1: Doctor, y con respecto a que uno dice, ¿verdad?, el hígado, solamente es hígado graso o le da a la gente cirrosis. por tomar bebidas alcohólicas. Eso yo tenía entendido antes, ahora ya conozco un poquito más de todo lo que puede afectar mi hígado, que no solamente es el alcohol, sino que incluso lo que yo como.
0: Así es.
1: Porque a veces todo lo aquí en Honduras todo lo

0: hacemos frito, pollo frito, tajadas, todo lo rico es frito, doctor. Y entonces estas cosas también pueden hacer que nuestro hígado llegue a ese punto de decir, tiene cirrosis.
1: Sí, claro que sí. Realmente, bueno, como usted lo mencionaba antes, la cirrosis solo se asociaba o el hígado graso solo se asociaba al consumo o al abuso, en realidad, del alcohol, ¿verdad? Pero la ciencia nos ha llevado a un punto donde ya sabemos que nuestros hábitos dietéticos, ¿verdad? Si consumimos mucho azúcar, si consumimos comida muy grasosa, si consumimos muchas de estas harinas refinadas durante un periodo de tiempo considerable, si no hacemos ejercicio, si no hacemos nada por controlar nuestro estrés, todo esto se va a convertir en grasa acumulada en nuestro hígado. Y el problema, como mencionaba al inicio del hígado graso, es que por un lado nos dice, ¿verdad?, cómo está también nuestra salud cardiovascular. Si nosotros estamos acumulando grasa en nuestro hígado, nuestras arterias que llevan sangre al corazón, que son las arterias coronarias, también seguramente están comenzando a sufrir. Y por ahí es donde también vienen los infartos. Entonces, realmente el hígado no solo funciona, como mencionaba al inicio, ¿verdad?, sino que también es un predictor de que probablemente hay enfermedad cardiovascular.
0: Bien, importante el tema que se está desarrollando en esta mañana porque, bueno, ya cuando se tienen las enfermedades es más difícil tratarlas, curarlas, es mejor la prevención. Siempre nos enfocamos en ese tema. Doctor, antes de irnos a nuestro cambio comercial, una pregunta. Irasión, una persona que normalmente siente, come, se siente llena, siente como pesado el estómago, como que a veces uno siente como que se le inflama el estómago, come algo con mucho condimento, porque como ahora todo que le ponemos esto, lo otro, y no son cosas naturales, son
1: Así es.
0: cosas que naturales, un chile dulce, cebolla, ajo, eso es natural, pero ya cuando le agregamos todos estos condimentos para que le dé sabor a la comida, a veces sentimos como que se nos inflama el estómago. Y hasta uno se toca así y como que se hunde y se vuelve a levantar. Una persona que padece muy frecuente de este tipo de afecciones, ¿puede tomar higación o para quién se recomienda?
1: No, de hecho, es una muy, muy buena pregunta y realmente el tipo de persona que tiene ese padecimiento, como dice usted, ¿verdad? O que siente, pues, distensión, sensación de llenura después de las comidas, es parte del objetivo de tratamiento con hígado, ¿verdad? Ya que previene la formación excesiva de gases, previene también, ¿verdad? Las molestias ocasionadas por el consumo de comidas muy condimentadas o muy picantes. Claro, ¿verdad? Si nosotros, pues, abusamos de este tipo de alimentos, nuestro cuerpo, ¿verdad? Ya podemos tomar irrigación o cualquier otro medicamento. Nuestro cuerpo siempre va a darnos la alerta de, ok, esto me está haciendo daño. Entonces, pero sí, sí se puede utilizar de esa manera.
0: Bien, estamos hablando hoy de un órgano importantísimo en nuestro cuerpo que es el hígado y también estamos hablando de la digestión y por eso hoy estamos pues con Higastión. Ustedes pueden ver en las redes sociales, la presentación es verde, tiene unas letras como entre rojitas y se van como decolorando abajo, ¿verdad?
1: Así es.
0: Higastión. ¿Y cómo es la presentación, doctor? ¿Qué es? ¿Una cápsula? ¿Qué es? ¿Un?
1: Son, vamos a ver si me da
0: Sí,
1: chance de abrirlo
0: sí, le da chance.
1: para que
0: Para
1: explique.
0: que lo conozcamos, lo que estamos viendo en
1: Exactamente.
0: las redes sociales, por ejemplo, tenemos personas conectadas en TikTok, tenemos personas conectadas en YouTube, para que ustedes conozcan este producto. Y aparte de eso, pues estamos conociendo acerca del hígado y cómo cuidarlo, ¿verdad?
1: Así es.
0: Son como ampollas, le dice uno.
1: Ah, usted me quitó la palabra.
0: Sí.
1: Lo voy a mostrar en cámara. Es un producto que
0: Sí.
1: viene, ¿verdad?, envasado en ampollas de vidrio. Tiene un sabor bastante dulce, ¿verdad? No contiene azúcar. Eso es importante decirlo, ¿verdad? Que lo dulce de este producto viene por otros componentes diferentes al azúcar. Entonces es seguro para personas que están en resistencia a la insulina, que son pacientes con diabetes, que están compensados y no compensados también. Entonces usted viene, quiebra ambos lados y lo consume directamente antes del desayuno o antes de la cena. Si solo quiebra un lado, el producto no va a salir, ¿verdad? Eso yo lo comprobé hace mucho tiempo y me asusté, pero tiene que hacer los dos
0: Tiene que ser
1: lados.
0: los dos lados.
1: Los dos lados.
0: Tiene que ser los dos. Sí, tiene dos puntitas. Entonces las dos
1: Exactamente.
0: puntitas como que se quiebran, ¿verdad? Y lo ponen en un
1: En un
0: vasito.
1: vaso o directamente,
0: O
1: ¿verdad? Tiene un sabor
0: directamente.
1: muy agradable.
0: Sí, a veces, y se quiebra, no hay problema con el vidrio.
1: Hay que tener cuidado, ¿verdad? El vidrio, uh-huh. Pues, el vidrio, hay que tener cuidado, pero tiene, viene marcado el punto como más frágil por donde usted lo va a quebrar con completa facilidad.
0: Ay, bueno. ¿Verdad? Ahí tiene las ahí dos lo están líneas. Viendo las personas que nos ven en las redes sociales. Ya tenemos algunas preguntas para usted, doctor.
1: Okay.
0: Pero vamos a ir a nuestros mensajes también importantes en esta mañana. Ya vamos a regresar. Estamos con el doctor Daniel Sandoval, representante de Gridenca. Así que hoy estamos hablando de el hígado, cómo cuidarlo. Y parte de cuidarlo es higación. Este producto tan noble que el doctor hoy nos está enseñando de él. Vamos a mensajes, Mario, y ya vamos a volver.

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0: 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La ruptura familiar es el costo social detrás de la migración que se invisibiliza y muy poco se analiza. 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
2: Continuamos con El Médico y su Salud. Y bueno, hoy tenemos al doctor Daniel Sandoval y él nos está hablando acerca del hígado y sus cuidados para prevenir muchísimas cosas que ya después es más complicado tratarlas. Entonces hay que tener mucho cuidado con nuestros órganos y en este caso estamos hablando del hígado. 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Y también le hablo de Biucid. Hace unos días tuvimos al doctor Daniel Sandoval hablándonos de Biucid también. Biucid evita que el dengue se multiplique en el organismo del paciente y así se acorta la duración de la enfermedad. Así que es un producto también muy importante que debemos de tomar en cuenta en estos casos de dengue. Y bueno, que ahorita, aunque no queramos, se van a disparar estos casos de dengue, doctor, porque la lluvia hace que los zancudos se propaguen.
3: Así es. Realmente que, bueno, por más que se han hecho, ¿verdad?, desde hace muchos años campañas de prevención, ¿verdad?, explicándole a las personas que todos estos envases que tengan guardados en sus patios o llantas que ya no utilicen, se vuelven pues criaderos de zancudo, es muy difícil, uh-huh, ¿verdad? Evitar al 100% que esos criaderos estén. Entonces realmente siempre van a haber picos de dengue mientras pues esas sean nuestras costumbres y hay que prevenir, ¿verdad? La mejor manera es prevenir y pues si ya tenemos la enfermedad podemos utilizar productos como
2: Biucid. Así es. Y bueno, nos escribe Elsie Enrique Cribas, excelente tema, doctor, saludos desde San Pedro Sula. Le enviamos un saludo a ella que nos está viendo en San Pedro Sula a través de Facebook. También nos escribe Francisco Javier Lara que dice saludos y bendiciones. También nos escribe Serna Carmencita Serna, que dice interesante programa. Y tenemos personas conectadas en YouTube y también en TikTok, a las cuales agradecemos, ¿verdad? Todo el programa han estado aquí conectadas y pendientes. Vamos a darle lectura a algunas preguntas que ya nos han llegado para que sigamos con el tema en esta mañana también. Nos está escribiendo, bueno, ella es una amiga que nos sintoniza siempre en Costa Rica, se llama Carito y dice, feliz inicio de semana, Los extrañé, dice, estos días que estuvieron de vacaciones. Qué suertudos que tienen vacaciones en octubre. Pero se lo merecen porque ustedes sí trabajan. No como otros, dice. Sí, es cierto, nos merecemos las vacacioncitas porque sí, sí trabajamos. Y ahorita venimos con toda la actitud a trabajar. Buenos días, Radio América. Buenos días, doctor y licenciada Gladys. Bendiciones, saludos desde Nueva York. Le saludo a Abimael Murcia, bendiciones, un saludo a Abimael, también es fiel.
3: Un saludo
2: aquí,
3: a Abimael.
2: Y bueno, nos está saludando. Dice, buenos días, licenciado doctor, por favor, ¿me puede indicar o informar, dice, cuánto tiempo se puede tomar digestión? Muchas gracias.
3: Una muy buena pregunta, gracias, ¿verdad?, por realizarla. Realmente, digestión es un producto que no tiene un tiempo definido, ya que, por un lado, pues, la enfermedad, la dispepsia, como mencionábamos al inicio del programa, la enfermedad también hepática, tarda un poquito de tiempo en poderse curar, ¿verdad? Entonces, yo le podría decir, en mi experiencia como médico, yo lo he utilizado en pacientes durante 6 meses, durante 1 año, durante más tiempo, ¿verdad? Entonces, no le podría dar un tiempo determinado, pero sí le podría decir de que la razón por la que sea que usted esté interesado en el producto va a mejorar definitivamente cuando lo comience a utilizar.
2: Bien, doctor, ¿el digestión se puede utilizar para las personas que tienen reflujo?
3: Sí, claro que sí. Esa es una de las principales indicaciones de digestión.
2: Que, bueno, esto del reflujo es algo muy común. Como hablamos, comemos comidas muy condimentadas.
3: Así es.
2: Que eso debemos de evitarlo, por cierto, para cuidar nuestro hígado también, doctor.
3: Sí, definitivamente. La comida, bueno, es que el condimento es rico, ¿verdad?
2: Sí, sí. Igual si uno le pone un montón de salsa con mayonesa, o sea, eso es delicioso.
3: Es delicioso.
2: Pero al final estamos dañando uno de los órganos más importantes de nuestro cuerpo, que es el hígado.
3: Sí, definitivamente. Y bueno, de hecho, pues lastimosamente así somos, ¿verdad? Digo lastimosamente porque somos bien fáciles a decir, probamos azúcar cuando somos niños y de repente solo queremos refrescos, que solo queremos churros y así es como, pues nuestro Señor, nuestro Dios así nos creó. Lo mismo ocurre, ¿verdad?, con la comida muy condimentada, pero si nosotros logramos mantener un equilibrio, ¿verdad?, vamos a evitar desarrollar esas enfermedades.
2: Así es, que allá de vez en cuando nos comamos una comidita así, pero no que sea un hábito de todos los días.
3: No se puede.
2: Doctor, aprovechándolo, ¿verdad? Fíjese que nos envía una pregunta que es de otro tema, pero quiero que nos ayude.
3: Claro que sí.
2: Con respecto a él, de la terminación 5796, dice, doctor, buenos días. Hace como 2 años que me ha salido una alergia debajo del ombligo, hacia las piernas. He ido a hospitales, centros de salud, y pues lo único que me han recetado son cremas ketoconazol, clotrimazol, y siempre que siento que no me han ayudado. Hace 15 días fui a un dermatólogo y me dijo que lo que tenía era una tiña
3: corporis.
2: Sí, escribió cortico estropeada. Ajá. Así escribió. Para ello me recetó una crema que se llama Beclogentrio. Y me recetó Predin de 50 mg por 10 días. Ya ayer las terminé, pero resulta que hoy siento que me está nuevamente saliendo la alergia y cuando eso me sale es un dolor muy fuerte y siento la piel encogida. Quisiera saber si realmente ese fue el tratamiento adecuado que el doctor me recetó. Bueno, esta es la pregunta que ella tiene, ¿verdad? Es algo que la está afectando mucho.
3: Okay, bueno, la verdad que dentro de las posibilidades diagnósticas, ¿verdad?, que puede tener, ¿verdad?, la paciente que nos hizo la pregunta, también hay que considerar una enfermedad que se llama eczema o dermatitis por contacto. Usualmente en esta zona, ¿verdad?, de las piernas y abajo del ombligo, nosotros utilizamos ropa de ciertos tejidos que pueden generar alergia al contacto. Uh-huh. Usualmente el tipo de ropa que genera esta reacción es la licra. Entonces, y también ya he tenido pacientes donde han consultado con otros colegas, les han dejado tratamiento, pensando que probablemente se trata de una infección por tiña, y al cambiar el tipo de tela de la ropa interior, el paciente mejora. No sé si en el caso de la persona que nos hizo la pregunta ya hizo el cambio a ropa de algodón, que es lo ideal, ¿verdad? Pero sí, lo que yo le podría decir aparte del tratamiento que está utilizando. Usualmente, cuando hay una recaída de síntomas después de un tratamiento médico de este tipo, usualmente lo que dejamos son esteroides, ¿verdad? Pero eso ya depende mucho de la evaluación física, ¿verdad?, que se le realice y también de la consulta médica.
2: Doctor, esta parte, ¿verdad?, que uno ahora, cuando compra, por ejemplo, en los mercados, solo compra nylon, estas telas que al final no son adecuadas para que nosotros las usemos. Entonces, con cambiar muchas veces la tela, aunque sean de quitar y poner, como dice uno, ¿verdad?, que se quite uno, lo lave, se lo vuelva a poner al siguiente día, con eso le puede ayudar mucho a aliviar estas afecciones.
3: Sí, sí, claro que sí. La higiene es muy importante y sobre todo en estas zonas de pliegues, ¿verdad?, donde sudamos más, se acumula más humedad, predispone al desarrollo de este tipo de enfermedades también, ¿verdad? Mencionar y preguntar a la persona que nos hizo la pregunta si tiene antecedentes de resistencia a la insulina o de diabetes, ya que también son factores de riesgo para desarrollar este tipo de enfermedades en la piel. Pero sí, lo ideal es, si no ha cambiado, ¿verdad?, el tipo de ropa, de tela, perdón, de su ropa interior, pues es el momento de hacerlo y siempre consultar con un especialista también en el área.
2: Doctor, le preguntan que si solo en Honduras venden higación o venden en otros países.
3: Higación realmente es un producto europeo. Ajá. Aquí en Honduras se importa. Sé que está distribuido en todo Centroamérica y en parte de Estados Unidos, así que no solamente se encuentra en nuestro medio.
2: Bien, qué importante, ¿verdad?, es conocer acerca de este producto y qué bueno que está también en Centroamérica, porque quien nos pregunta vive en Costa Rica, entonces me imagino que también hay higación en Costa Rica.
3: Así es.
2: Y bueno, doctor, vamos a ver cuáles son esas causas más frecuentes de pesadez y malestar estomacal, que es uno de los síntomas en los que ayuda higación.
3: Las causas más frecuentes, bueno, creo que ya las mencionamos, ¿verdad? Pero siempre es bueno recordarlas. El consumo, el abuso en realidad del alcohol, uh-huh, siempre es algo que los médicos hacemos hincapié porque es una de las principales causas de enfermedad gástrica, es una de las principales causas de enfermedad en el hígado. El consumo excesivo de colorantes, ¿verdad? De comida muy condimentada, de comida picante también influye en el desarrollo de esta sintomatología y también el sedentarismo, ¿verdad? Y mucha gente dice, pero ¿por qué el no hacer ejercicio o el estar en sobrepeso me pueden afectar en la salud gástrica o en los síntomas? Y eso es importante porque si nuestro perímetro abdominal, ¿verdad?, que es lo que mide nuestro, como quien dice, una circunferencia de nuestro abdomen, aumenta, también aumenta la presión en nuestros órganos internos. Y esto hace que el estómago con un poquito que se distienda, que se abra, ¿verdad?, o se llene, pues provoque la apertura de un esfínter, que es como un seguro que tenemos entre el estómago y el esófago, y por ahí se puede regresar un poquito de comida y dar algo que se llama reflujo gastroesofágico.
2: A veces también es importante, fíjese que hay algo que se da mucho, voy al baño cada 3 días, así voy es. Al baño cada 4 días, y eso no es normal. Incluso yo he escuchado que lo normal es que uno vaya, a hacer pupú, dice uno, es normal, ¿verdad? Tres veces al día, o eso es lo normal.
3: Lo normal es de una o dos veces.
2: De una o dos, sí, veces al día. Y hay personas, ¿verdad?, que tienen este problema de que no van seguido al baño a hacer sus necesidades del dos, dice uno. sino que tienen este problema. Y gastión, ¿le puede ayudar a estas personas?
3: Sí, de hecho, es una de las también de las principales indicaciones del producto, ¿verdad? El estreñimiento o el tránsito intestinal lento es una de las causas de afección bastante frecuentes, es uno de los motivos de consulta importantes también en nuestro país. Y productos como higación, que aparte de que contiene elementos que ayudan a que el tránsito intestinal sea pues más llevadero para el paciente, también contiene fibra. Y recordemos que la fibra es uno de los principales pilares en el tratamiento, uh-huh, del estreñimiento o del tránsito intestinal lento.
2: Pero aparte de utilizar higación, ¿verdad?, hay que mejorar nuestro estilo de vida en el aspecto de incluso hasta el sedentarismo. Así es. Y hay algo que en todo nos afecta y es el estrés. ¿Qué tiene que ver, doctor, el estrés con la salud digestiva? A veces decimos, bueno, ¿y el estrés por qué tiene que ver con la salud digestiva?
3: Eso es muy importante. Mire, si nos vamos desde el estómago, ¿verdad? Si nosotros tenemos un estilo de vida bastante ansioso, bastante estresado, ya sea por situaciones laborales, situaciones familiares o problemas personales propios, se eleva una hormona que se llama el cortisol, que es la hormona del estrés. Sí. Y dentro de sus múltiples efectos, que aparte de que baje las defensas, ¿verdad?, también predispone al desarrollo de úlceras en el estómago. Entonces, que se conocen como úlceras por estrés. Por otro lado, a nivel del intestino, pues el estrés puede actuar de dos maneras. O produce un tránsito muy rápido, una especie de diarrea.
2: Diarrea, sí.
3: O, por el otro lado, el intestino irritable, ¿verdad? Que es una gama de síntomas que pueden ser muy incapacitantes, inclusive para el paciente. Entonces, realmente el estrés sí influye y de hecho, el aparato digestivo es uno de los que más se ve afectado cuando tenemos un estilo de vida bastante estresado.
2: Bien, y bueno, aparte de utilizar Higastión, ¿usted qué recomendaciones médicas acompañan el uso de Higastión para tener nuestro hígado sano o una digestión sana?
3: Las principales recomendaciones son controlar el exceso de grasas, controlar el exceso de harinas refinadas, de azúcares refinados. El ejercicio es muy importante, ¿verdad? Porque así, si nosotros nos ejercitamos por lo menos una hora al día, eso lo dice el Colegio Americano del Corazón, ¿verdad? Pues nosotros eliminamos el exceso de grasa que se acumula en nuestro cuerpo a manera de, pues, como quien dice, de tener un reservorio, ¿verdad? De tener reservas por si en algún momento lo necesitamos. Entonces, este exceso de grasa, si nosotros hacemos ejercicio, lo vamos eliminando, va desapareciendo el hígado graso y por ahí también, pues, vamos a mantener la salud de nuestro hígado. Por otro lado, los chequeos médicos son muy importantes porque recordemos que el hígado no solo se puede enfermar por una mala dieta, ¿verdad? Sino que también tenemos enfermedades directamente que afectan el hígado, como puede ser el ejemplo de la hepatitis A, hepatitis B, C o D, ¿verdad? Uh-huh. Estas últimas producen enfermedad crónica, es decir, el virus que ocasiona la enfermedad se queda dormido en el hígado y en ocasiones se despierta y va provocando daño a lo largo de la vida.
2: Y a veces también el uso constante de diferentes medicamentos le puede afectar el hígado.
3: Importantísimo, y por eso mencionaba también la parte del chequeo médico, ¿verdad? Porque sí hay ciertos medicamentos que pueden dañarnos, que son necesarios, ¿verdad? Por ejemplo, yo le voy a poner un ejemplo, ¿verdad? Los medicamentos para el tratamiento de enfermedades por hongos. Hay algunos que tienden a afectar la enfermedad hepática y no quiere decir que no vamos a utilizarlos. Lo que vamos a hacer es chequearnos, ver cómo está nuestro hígado, si está sano se puede utilizar, si no pues hay que empezar a ver por qué nuestro hígado está presentando alteraciones en los exámenes en sangre.
2: Y el error que cometemos, le digo porque a veces lo hemos hecho, ¿verdad? Es que nos vamos a una farmacia y solamente compramos el medicamento y no nos damos cuenta cómo está nuestro hígado. Así entonces es. Lo afectamos más.
3: Exactamente.
2: Lo afectamos más, entonces hay que cuidarlo. Doctor, le pregunta a Carmencita, ¿será posible dejar de prescindir de medicamentos para la hipertensión sanando el hígado graso?
3: Fíjese que realmente no, ¿verdad? El hígado sí interviene, como mencionamos, en el mantenimiento o elevación de la presión arterial, pero hasta el momento no existe una manera de curar en sí la enfermedad y por lo tanto no, ¿verdad? No se puede. Lo que sí puede hacer al cuidar su hígado es evitar o disminuir el riesgo de sufrir un infarto relacionado, ¿verdad?, con el exceso de grasas e hipertensión arterial. Eso sí. Es decir, podemos disminuir ciertas complicaciones relacionadas con el hígado graso, el exceso de grasa y la hipertensión arterial.
2: Y algo que me parece muy, muy interesante es conocer y saber en esta mañana, descubrirlo, ¿verdad?, ¿qué síntomas tiene que presentar una persona para buscar un apoyo terapéutico?
3: Realmente, también una excelente, excelente pregunta. Los síntomas son, ¿verdad? Si hablamos de enfermedades o de síntomas relacionados con la digestión, el estreñimiento, ¿verdad? Una sensación también de como dice la gente, siento que se me quema aquí en la boca del estómago.
2: Como un ardor.
3: Un ardor, sí. Que dicen me sube por todo el cuello, ¿verdad? El reflujo mientras dormimos es importante, ¿verdad? Prestarle atención. Las enfermedades respiratorias a repetición también son un factor de riesgo que nos pueden orientar a que probablemente se trate de un problema de reflujo. el dolor antes de las comidas o horas después de las comidas, sobre todo aquel dolor que se siente como que si le están atravesando algo.
2: Como punzones.
3: Exactamente, eso es meritorio de que tiene que buscar atención médica. Por otro lado, también, ¿verdad? La producción excesiva de gases, también eso no es normal, no es correcto y hay que buscar la causa.
2: Bien, es importante que conozcamos todos estos síntomas de alarma que nos indican que tenemos que ir al médico, tenemos que buscar un ayuda, porque a veces hasta último momento vamos y ya no hay vuelta atrás, entonces hay que cuidarnos, hay que cuidar nuestro organismo y nuestro órgano el que estamos hablando es el hígado y también la digestión, ¿verdad?
3: Así
2: es. La digestión. Doctor, le cuento algo antes de que se pueda despedir de nuestra audiencia.
3: Sí,
2: claro. Le cuento que en Radio América estamos con una campaña que se llama El Color de la Navidad. Pues El Color de la Navidad consiste en que las personas nos inviten a Radio América con un minuto a llevar el color de la Navidad a su hogar. Cuando uno escucha El Color de la Navidad se imagina no solamente que le van a pintar su casa, sino que también regalitos, porque usted da regalitos en Navidad.
3: Sí, claro.
2: Bueno, los regalitos. Sí. Entonces las personas que nos están sintonizando solo es que graben un video de un minuto invitándonos a Radio América a llevar el color de la Navidad a su hogar. Y en este medio de octubre estaremos recibiendo esos videos, subiéndolos a las redes sociales. Usted sabe que ahora los votos son con likes, compartidas y comentarios.
3: Sí, así
2: es. El que tenga más será el ganador. Aquí en esta zona de Tegucigalpa y Comayagüela y sus alrededores. Entonces, ¿qué le parece esta campaña bonita de Radio América?
3: No, excelente. Muy, muy llamativa, la verdad. Y sí, y a las personas que están interesadas, pues, de cierta manera les despierta, ¿verdad? La creatividad. Espero que quien gane, pues sí, ¿verdad? Le haga honor al nombre de la campaña. Una Navidad con color.
2: Bien, entonces así como el doctor le llamó la atención esta promoción, esperamos que a usted también y hoy pueda enviarnos ese video al 95-20-20-80. Y bien, nos dice, bueno, que les enviamos un saludo, dice que nos están escuchando en Playa del Carmen, México.
3: Ah, bueno, un saludo a personas que nos están escuchando en Playa del Carmen.
2: No dice el nombre, solo dice Canela, su perfil, pero nosotros le enviamos un saludo.
3: Un saludo.
2: Muchísimas gracias por sintonizarnos en Playa del Carmen, México. Y así tenemos oyentes en Costa Rica, en México, en Estados Unidos y personas que siempre nos ven en las redes sociales. Doctor, bueno, le dejo unos segunditos para que se despida. Le agradezco mucho hablarnos de digestión, hablarnos de este órgano tan importante que es el hígado y también de tener una buena digestión, ¿verdad? Muchísimas gracias, doctor, y lo esperamos pronto.
3: No, gracias a ustedes por el espacio nuevamente, ¿verdad? Para mí es un gusto hablar con ustedes, ¿verdad? Con las personas que nos miran, que nos escuchan y siempre recordarles que digestión es un producto europeo, viene con estándares de primer mundo. Ya está distribuido por su amplia aceptación en todas las farmacias de cadena a nivel nacional.
2: Bien, muchísimas gracias al doctor Daniel Sandoval de Gridenca, que nos ha acompañado en esta mañana, y gracias a todos los que nos sintonizan siempre en El Médico y su Salud. Les deseo que pasen un extraordinario día.
4: Les recordamos que Honduras se merece un pueblo sano. Buen día a todos en todas partes.
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10: Buenos días, bienvenidos a Orientación Legal, gracias por estar con nosotros un día más. Ya es 12 de octubre del año 2026 y venimos después de un descanso, agradecidos. El abogado no viene descansado, dice que él tuvo que trabajar toda la semana hasta sábado y domingo, pero ni modo, abogado, ¿qué vamos a hacer? Buenos días, ¿cómo está?
11: Buenos días, mi querida amiga, mira qué guapa, andas con tu pelito bien
10: arregladito. Sí, hoy mire que tenía frío y mejor me lo sequé, porque dije yo, si ando de pelo mojado, voy a andar con frío, y de por sí que me congelan ahí en la radio, dije yo, mejor.
11: Sí, porque yo soy muy caluroso y necesito el aire a todo lo mal que ando de saco, pero es bueno. Ustedes tienen la mala costumbre, las mujeres, de dejarse el pelo mojado y eso da sinusitis y otras también situaciones que hay que cuidarse. ¿Y qué tal las vacaciones, mi amiga?
10: Bien, fíjese que gracias a Dios bien. Bueno, uno en casita, dejándola bonita porque como
11: sí,
10: uno
11: cierto.
10: Sí, entonces dejando bonita la casa como uno, gracias a Dios, ¿verdad? Que uno tiene un techo para ponerlo bonito, para sí. Y en eso, y arreglando la casa y comiendo rico también.
11: Y ese toque femenino que le ponen ustedes es tan bonito, las plantas, los cuadros.
10: Ay, hablando de plantas, fíjense que mi suegra me llevó plantas el viernes.
11: Ay, qué linda.
10: No tenía plantas, la casa estaba así extraña, pero ahora tiene vida. Me llevó unas plantas bien preciosas, puse una en las gradas, puse otra a la par de la ventana.
11: Es el sueño de toda niña tener una casa de muñecas. Y ya sí. Cuando está grande se le cumple, sí, solo que ella es la muñeca de
10: la casa. Sí, entonces ya puse plantitas y todo. Contentos porque estamos de regreso aquí con nuestros queridos oyentes y todos los que nos ven en las redes sociales también, que siempre son muchas personas las que se conectan en este momento y se conectan después.
11: Pues gracias, Pati, que me acaba de traer agua, como siempre, tan linda y sonriente. Espero que también haya tenido felices vacaciones y que nos disculpen la gente que nos sintoniza por las redes y nos ve a veces haciendo movimientos aquí fuera de lugar. Esto de las plantas, por cierto, a mí me encantan también. Lo heredé tanto de mi papá como de mi mamá, que me dieron un buen ejemplo. Entonces, nuestra casa es de diferentes niveles, ahí en el barrio. Son de esas que se van construyendo por pedacitos. Entonces, hay un nivel en el cual está la pila, hay dos bodegas pequeñitas y un pequeño jardín, ¿verdad? Y entonces tenían todas las plantas descuidadas hasta que yo dije, no, me voy a encargar de estas plantas. Y ahora la han bautizado el Jardín de Carlos.
10: Ay, y voy a poner una foto.
11: Vieras que sí, son bien agradecidas, sí. Con un abono especial que se echa cada 6 meses y estar pendiente de regarla, ¿verdad? Que ahora con la lluvia todo está bien, ¿verdad? Pero bien, mi querida amiga, ¿sí? Gracias a toda nuestra gente por sintonizarnos, por estar siempre fiel con Orientación Legal aquí en Radio América. Recuerden que estamos siempre para servirles y darles una asesoría legal completamente gratis sobre alguna situación legal que usted esté pasando o alguna duda o una consulta. Acuérdese de que es amplísimo el derecho y las oficinas públicas, y no se diga las diligencias que se hacen en cada oficina pública, pero aquí no las arreglamos para darle una respuesta exacta sin andar inventando. Así que, mi querida Gladys Durón, qué gusto volverte a ver. Y dale.
10: No. Y bueno, hoy abogado, como a veces, ¿verdad?, no se sabe por qué es que tiene, solo uno dice, bueno, los niños de las escuelas ya no están aprendiendo ni por qué les están dando feriado esta semana.
11: Sí.
10: Y hoy es Día de la Raza, se conmemora cada 12 de octubre para recordar la llegada de los del navegante Cristóbal Colón al continente americano en 1492. La fecha busca señalar el primer contacto entre el mundo europeo y América, aunque hoy en día genera un amplio debate histórico y social sobre sus verdaderas implicaciones. Y esto es porque, como nosotros ya ahora decimos, nos vinieron a robar el oro, nos vinieron a robar esto, nos vinieron sí, a robar claro. Lo otro. Pero bueno, sí, hoy se celebra el Día de la Raza, cada 12 de octubre, en conmemoración a la llegada del navegante Cristóbal Colón al continente americano en 1492. También es importante conocer las fechas de por qué es que nos dan estos feriados nos dan estos feriados del 3, 12 y 21 de octubre. Niños, si nos están escuchando, no es porque que quieren darnos el feriado, sino porque se conmemoran bien. Tres fechas.
11: Sí.
10: Y ahí por ahí estaban diciendo que le iban a decir a la gente del Congreso que los quitaran, pero no les digan.
11: No, cae rico.
10: No les digan si uno descansa, viene con nuevos ánimos, viene más tranquilo.
11: Más sonriente.
10: Más sonriente, más feliz. Y también con un tema interesante, abogado.
11: Sí, seguimos.
10: En esta mañana. Vamos al tema del día.
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11: Bueno, gracias Silvita por la introducción. Es tan bonita la voz de ella. Vamos a seguir hablando sobre la cuota de alimentos, porque es un tema, como yo le digo, tan relevante, pero hay cosas que a veces se saltan y no las conocemos a profundidad. Y es bueno que lo sepan, sobre todo ustedes, nuestros radioescuchas, con este pleito que hay con muchos progenitores irresponsables. Así también para la comunidad jurídica que a veces no se dedica a la rama de familia. A mí me encanta la rama de familia. He podido ayudar a tantas mujeres y a tantos menores en estos casos de cierto grado de abandono. Y también esta información es para aquellos futuros colegas practicantes que tal vez no se interesan mucho por la rama de familia, pero siempre es bueno tener conocimientos generales, como los médicos generales, por cierto, para dar una orientación y ya derivarlos a un especialista. Pero una consulta legal, una opinión legal, un dictamen legal rápido y certero siempre es importante, aunque ejerzamos otras ramas del derecho. Esta cuestión de los alimentos habíamos estado mencionando durante las últimas semanas, que no solo se debe a los hijos, ni al cónyuge o a la madre de los menores, sino que también a otras personas como abuelos o bisabuelos o hermanos, incluso si están en una situación de discapacidad. También a alguien que nos haya realizado una donación cuantiosa y haya quedado después por los avatares de la vida en una situación de precaria económicamente, al tutor también, al que haya sido tutor de la persona, y no se diga pues a los adoptantes que se convierten en padres de uno. También se ha hablado de que cuando la persona directamente obligada a entregar, a pagar esa cuota de alimentos, cae en una situación comprobable y comprobada de insolvencia económica, se puede demandar a otros parientes. Claro, casi hasta eso hemos descubierto dándole una ojeadita a este código de familia tan importante. También esto de la cuota de alimentos tiene un límite, no es que le va a caer encima a todo el ingreso que tenga la persona o el deudor alimentario. Este deudor alimentario, cuando es demandado, puede perfectamente establecer cuáles son sus gastos para llevar una vida decente y tranquila, ¿verdad? Pagando pues para su habitación, su comida, su medicina, su transporte, etcétera. De ahí de lo que sobra, entre comillas, porque a nadie le sobra el billete, ¿verdad? Solo aquellos que están en la cúspide de la fortuna. Entonces, eso es lo que se divide entre las personas que estén en necesidad de esa cuota de alimentos. Puede mostrarlo con paginitas de Excel, con recibos, con constancias de cuánto debe, estados de cuenta. Y por eso es que dice que la cuota de alimentos es algo profesional, es como una ecuación, ¿verdad? Que se le debe a los menores, vaya, por así decirlo, porque es lo que llama sobre todo hasta el corazón, dejando un ladito lo legal, hasta el sentimiento de que no se les puede dejar sin las cosas que necesiten, pero esas necesidades que las establece la mamá entregándole al abogado una lista de todos los gastos que los menores que se hace en los menores, se contrapone a la lista de gastos que tenga la persona obligada a dar la cuota de alimentos. Y ahí empieza el estira y el encoge, ¿verdad? Pero esto de la cuota de alimentos tiene una prevalencia extraordinaria, es quizá lo que prevalece sobre cualquier otra deuda que tenga el alimentante. Es incluso solo superado o equiparable a lo que se le debe a trabajadores por prestaciones laborales. Entonces tienen esa prelación, que es decir, esa preferencia sobre otras deudas, incluso las bancarias, aunque los bancos, ¿verdad?, ya sabemos que tienen cierto poder, y es justo, ¿verdad?, es su plata, es su dinero, es el dinero de los ahorrantes. Entonces, esas eran las generalidades que habíamos venido tocando sobre este tema de la cuota de alimentos. Una de las cosas también es que usted, si necesita interponer una demanda, cuota de alimentos, usted puede hacerlo por medio de formulario, se supone, dice el código, ¿verdad?, para que no tenga que recurrir a la asistencia de un abogado para iniciar el pleito. Pero siempre necesitará un abogado, ya sea privado, pues que siempre es la mejor opción, ¿verdad?, ya sea uno de público que lo da o presta sus servicios la Corte Suprema de Justicia, e incluso pueden ser practicantes de derecho de las universidades que tienen facultades de derecho. Estos muchachos y muchachas son muy buenos, sobre todo están con los conocimientos frescos y en la práctica cotidiana, y supervisados por abogados de alta valía con muchísima más experiencia, que ven que no vayan a cometer ningún error en las demandas, en la presentación de los testigos, en las intervenciones que hagan. Entonces, eso, todo eso es lo que hemos venido hablando estos días, y vamos a seguir hablando sobre el tema de alimentos, porque siempre que hay una vacación, siempre las mamás piensan, hoy sí voy a demandar a este desgraciado. Bueno, mi querida Gladys Durón, se nos ha terminado este pequeño bloque de educación legal. Tú mandas, tú dices.
10: Así es, y recuerden que nos pueden enviar sus preguntas para el abogado Carlos Alvarenga al 9520-2080. Es nuestro número de WhatsApp. Siempre le digo a las personas que lo guarden, ¿verdad? Sí. 9520-2080 para que envíen sus preguntas. Vamos a unos mensajes, ya volvemos.
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12: Justicia sin misericordia es crueldad.

0: Civil del Departamento de Francisco Morazán, comunicación edictal. El infrascrito secretario adjunto del Juzgado de Letra Civil del Departamento de Francisco Morazán hace saber que en este Juzgado de Letra Civil del Departamento de Francisco Morazán, el expediente registrado con el número 0801-2019-01412-CPEH, que contiene una demanda de ejecución directa y exclusiva con bien inmueble promovida por la abogada Gabriela María Flores Gómez en su condición de representante procesal del Banco de Desarrollo Rural Honduras, S.A., en contra de la señora Kenia Concepción Guifarro Rodríguez, dando el cumplimiento a lo ordenado en autos, procedo a dar vistas de costas por medio de dictos a la señora Kenia Concepción Guifarro Rodríguez. Tasación de costas, realizada por el secretario del despacho para que en el plazo común de 5 días proceda a aprobarlas o impugnar las mismas, que están integradas por las partidas siguientes. Partida primera, capital más intereses, tomando en consideración la cuantía de la demanda. Capital, 336,339 lempiras con 12 centavos. Intereses moratorios, 557,496 lempiras con 92 centavos. Intereses corrientes, 434,277 lempiras con 26 centavos. Deducciones, 4,485 lempiras con 41 centavos. Sumados que fueron todos, hacen un total de 1,332,988 lempiras con 61 centavos. Como se establece en la certificación del contador que obra en el folio número 150, partida segunda, gastos procesales, gastos registrales, 1,473.92, requerimiento de pago por edictos, Heraldo, 20,700, requerimiento de pago por edictos, Radio América, 12,936.10, verificación de la situación procesoria del inmueble, 500 sumados que fueron todos hacen un total de 35,610.02 centavos lempiras. Partida tercera, honorarios profesionales. Se suman las cantidades del capital más los intereses desde la fecha de presentación de la ejecución, el 25 de febrero del 2019 hasta el día 25 de agosto del año 2025, que fueron presentadas las tasaciones de costas que ascienden a un total de 1,332,988 lempiras con 71 centavos. Según el artículo 38 del arancel del profesional del derecho, cuando se traten de cuantías determinadas, se le aplicará la tarifa corriente siguiente: de 0 hasta 30 mil, el 30%, de 30 mil hasta 100 mil, el 25%, de 100 mil hasta 200 mil, el 20%, y desde 200 mil en adelante, el 15%, que según dicha tarifa corriente aplicada a este caso se reflejará una cantidad de 179,948 lempiras con 30 centavos. En virtud de que no se estableció contienda alguna en la presente juicio, se tomará el 50% de lo establecido para que el juicio ordinario, que equivale a la cantidad de 108,224.04 lempiras con 15 centavos, el capital, los intereses, gastos procesales, honorarios profesionales calculados por este despacho de justicia, hacen un total de 1,476,822 lempiras con 88 centavos. En consecuencia, se otorga las tasas por este despacho en virtud de ser menores a las calculadas por el ejecutante. Corresponde a la señora Kenia Concepción Guifarro Rodríguez pagar el concepto de capital, intereses normales, gastos procesales, honorarios profesionales, la cantidad, un total de 1,476,822 lempiras con 88 centavos. Tegucigalpa, municipio del Distrito Central, 3 de junio del 2026. Firma y sello, abogado Javier Eduardo Rodríguez Moncada, secretario adjunta. Nota: este aviso deberá ser publicado con caracteres que sean fácilmente legibles al lector, como mínimo letra número 10 por 3 veces con intervalos de 10 días hábiles.
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3: Seguimos con Orientación Legal. Ustedes supieran la plática tan interesante que tenemos aquí en los campos.
4: Belleza, somos cinéfilos aquí, hasta don Mike dejó su guarida para venirse a hablar con nosotros.
3: Yo no sé nada de eso, fíjese, porque yo no miro muchas cosas de esas. Pero aquí estoy aprendiendo.
4: Importa tu opinión como cualquiera, porque al final de cuentas el cine es para disfrutarlo y verlo, no para ir a hacer elevadas críticas, porque hay gente que se eleva con las críticas.
3: ¿Sabe yo las películas que miro? Por ejemplo, ayer estaba pasando el tele, y ahora uno no mira películas en los canales de cable, sino que uno mira películas como en
4: las plataformas.
3: En todas esas plataformas, ¿verdad? Pero yo iba pasando el tele, y hay una que se llama Milagro del Cielo, una película que es una historia real, según lo que cuenta la de una niña que padeció una enfermedad bien difícil y que no encontraban la cura, y de repente se subió con su hermano, bueno, la dieron de alta porque no encontraron la cura, la dieron de alta, y se subió con su hermanita a un árbol. Y resulta que el árbol se estaba quebrando y la hermanita le dijo que se metiera como a un hueco que había, y la niña cayó en el hueco, y en ese trayecto de que estuvo como inconsciente, ella contó que estuvo como en el cielo, y que bueno, al final Dios la sanó de la enfermedad que tenía. Entonces yo, esas son las películas que me gusta ver.
4: Sí, por cierto que hay muchas de la congregación evangélica o protestantes que son muy buenas.
3: Sí,
4: pero son muy buenas. O sea, dramas humanos, serios, por cierto. A veces un poco como fantasiosos, porque todos viven como norteamericanos en grandes y bonitas casas lujosas y cosas, pero tienen problemas humanos que al final de cuentas las películas estas le indican que mediante la fe, los versículos bíblicos y una práctica coherente y sólida en la fe, pueden resolver problemas familiares o pasar por situaciones sin ser tan afectados, gracias precisamente a la confianza depositada en Dios y en Jesucristo,
3: ¿verdad? Así es. Bueno, y esa es parte de la fe de cada quien, porque cada quien tiene una fe distinta. Creemos en diferentes...
4: No solo damos orientación legal, sino que también orientación espiritual.
3: Y aparte de eso,
4: somos completos.
3: Y aparte de eso, abogado, también le hablamos del color de la Navidad a todos los que nos están sintonizando. 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Pues yo le quiero decir a usted que nos está sintonizando, que tiene esta discapacidad visual, que pueda usted, pues, decirle a alguien que la grabe, ¿verdad?
4: Sí, que le ayude.
3: 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Así que en esta mañana, usted que nos está sintonizando, la terminación 8812, ¿verdad? Usted puede decirle a un familiar, a un amigo, que la grabe invitando a Radio América a llevar el color de la Navidad a su hogar. Y bueno, si usted es la que tiene más likes, más comentarios y más compartidas, usted puede ser la ganadora. Así que le invito a hacerlo. No tenga pena, no tenga temor y hágalo. Envíenos ese mensaje. Si lo envía en el lapso de orientación legal, pues aquí voy a estar muy pendiente para poder recibirlo. Buenos días, abogado. Quiero que me oriente. ¿Se pueden comprar tierras en Río Coco sin problemas? En Río Coco. Río Coco sí tiene que ser.
4: Sí, correcto. La línea fronteriza es, ¿verdad?
3: Río Coco o Segovia. El Río Coco, también conocido como Río Segovia, es un río, el río más largo de Centroamérica, está ubicado en la frontera entre Honduras y el norte de Nicaragua.
4: La prohibición que existe en la Constitución, que también es una prohibición que ha quedado como papel mojado en algunos casos, es que los extranjeros no pueden comprar terrenos, tierras, inmuebles a cierta distancia de las fronteras, por cuestiones de seguridad nacional. No recuerdo ahorita cuántos kilómetros son, si 20, 25, una cuestión así, pero no pueden comprarlos. Así que las demás tierras, pues, por los nacionales, por los naturalizados, por los hondureños de nacimiento, sí pueden ser adquiridas. Eso no hay ningún problema. Ahora bien, eso en términos generales, si esa zona está declarada lo que sea patrimonio cultural, reserva forestal, bosque nacional, o es territorio fiscal por algunas cuestiones que al Estado le interesan fiscalmente hablando, tributariamente hablando, entonces ahí no se puede adquirirla. Entonces, lo que muchas veces sucede es que lo que hace el INAH u otras instituciones es darles un dominio útil para que la gente que ya está asentada ahí pueda vivir, desarrollarse, trabajar la tierra, etcétera, pero nunca van a poder ser propietarios, nunca van a poder heredar ni nada de eso. O sea, simple y sencillamente es para que puedan utilizarlo por cuestiones, vamos a decirlo de esa manera, humanitaria, ¿verdad? Pero nunca pasarán a ser de su propiedad y por lo tanto no podrán venderlas. Perdón, heredarlas sí podrán, pero venderlas nunca podrán hacerlo. Así que eso en términos generales, porque me deja la duda de que por qué pregunta específicamente en esa zona en particular. Me encantaría saberlo, en verdad, porque los clientes, sobre todo los radioescuchas, a veces le traen información a uno que como abogado queda sorprendido y agradecido porque es algo nuevo.
3: Así es, y bien, mire que hablando de, dice, en el año 1502 llegó Colón a Honduras y ahí comenzó nuestra desgracia. Desde entonces nos saquean extranjeros y nacionales. Por eso digo que Honduras es un país rico, los pobres somos sus ciudadanos, dice. Sí. Es un comentario que tiene, ¿verdad?
4: No, bienvenido, a mí me encantan que se lean todos los comentarios.
3: Un amigo de la terminación 9122, es un comentario que hizo él. Bien, vamos a mensajes y ya vamos a retornar con más preguntas aquí en Orientación Legal.
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1: Cada uno de nosotros solo será justo en la medida en que haga lo que le corresponde. Sócrates, filósofo griego.
5: Aviso, la infrescrita secretaria adjunta del juzgado de letras seccional de Puerto Cortés, departamento de Cortés, al público en general y para los efectos de ley, hace saber que el señor José Antonio Zelaya Multalbán, en fecha 14 de marzo del año 2025, promovió ante esta judicatura demanda de prescripción adquisitiva extraordinaria de dominio por la vía del proceso abreviado para adquirir la propiedad de un lote de terreno ubicado en el barrio Los Mangos de esta ciudad, con clave catastral GC331X-6-4, mide y limita al norte, mide 23 metros con 75 centímetros, colinda con Antonio Abad Reyes, al sur mide 23 metros con 75 centímetros, limitado con José Luis Flores, al este mide 20 metros, limitando con Jacinto Sorto Guevara. Al oeste mide 20 metros, limitando con Dalila Ulloa, medidas que arrojan una área superficial de 475 metros, el cual existen mejoras que se describen así. Una casa de habitación, la que consta de sala, comedor y cocina, tres habitaciones y un baño, sustentada en polines que inicialmente fueron de madera y después del terremoto del 2010 se cambiaron por polines de cemento. Estructura o artesón, madera, gradas de cemento con porche frontal y trasero, pila para lavar ropa, piso de madera, puerta de madera y paredes de panelit, ventanas de madera, en una parte celosías de vidrio y en otra techo de zinc, pintada de color verde en algunas paredes y otras sin pintar, cuyo dominio se encuentra inscrito a favor del señor Atilio Medina Quintanilla, también conocido como Morris Quintanilla Mejía. Manifiesta la parte demandante que ha poseído el bien inmueble, cuya prescripción adquisitiva pide con ánimo de dueño de manera pública, pacífica y no interrumpida desde el año 1998, habiéndole transcurrido más de 26 años a la fecha, demanda registrada bajo el expediente número 0506-2025-00195, Puerto Cortés, Departamento de Cortés, 26 días del mes de junio del año 2025. Abogada Loida Eunice Granados, secretaria adjunta. Abogada Gilma Melisa Morel, juez de letras, coordinadora.
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7: Poder Judicial Honduras, Juzgado de Letras de Familia del Departamento de Francisco Morazán, expediente 0801-2025-01861, juez cuarto, aviso. La infraescrita secretaria del Juzgado de Letras de Familia del Departamento de Francisco Morazán, al señor Luis Miguel Romero Ortega, hace saber que en la demanda de suspensión de patria potestad por la vía del procedimiento no dispositivo promovida en su contra por la señora Crisia Yasmeli Rivera Zelaya, ha recaído auto que en su parte conducente dice: Juzgado de Letras de Familia del Departamento de Francisco Morazán, Tegucigalpa, municipio del Distrito Central, a los 21 días del mes de julio del año 2025. Parte dispositiva. Primero, admitir la demanda de suspensión de patria potestad por la vía del proceso no dispositivo promovida por la señora Crisia Yasmeli Rivera Zelaya contra el señor Luis Miguel Romero Ortega. Asimismo, que por medio del receptor del despacho emplácese el señor Luis Miguel Romero Ortega para que dentro del plazo de 15 días hábiles conteste la demanda promovida en su contra, debiéndosele hacer entrega de la copia simple de la demanda y los documentos acompañados a la misma, haciéndole la advertencia que si transcurrido el plazo para contestar la demanda y que habiendo sido notificado válidamente no se persona en el procedimiento, se le declarará rebelde, para lo cual habilítense días y horas inhábiles. Segundo, por medio del señor receptor del despacho emplácese el presente del Ministerio Público, para que dentro del plazo de 15 días hábiles conteste la demanda de mérito, debiéndole hacer entrega de la copia simple de la demanda, anexos y los demás documentos acompañados a la misma. Tercero, una vez firme la presente resolución, que el receptor del despacho proceda a realizar el acto de comunicación respectivo, comunicación que se realizará bajo la dirección del secretario en las formas que disponga el Código Procesal Civil, ya sea a través del profesional del derecho cuando esté personado en el proceso, ya sea por remisión de lo que haya que comunicarse por medios técnicos, ya sea por entrega al destinatario de copia literal de la resolución que se le haya de notificar, y en caso de que los medios de notificación previstos hubieran resultado fallidos, se procederá a la comunicación como lo establece el artículo 144 del Código Procesal Civil. Cuarto, téngase como representantes procesales de la señora Crisia Yasmelia Rivera Zelaya a la abogada Evelyn Fabiola Cerrato Lagos, en su condición de directora en juicio, y a la pasante de la carrera de Derecho Jennifer Margot Rodríguez, con las facultades legales a ella conferidas. Notifíquese, firme mi sello, abogada Carmen Elena Zelaya M. Juez, abogada Génesis Ávila, secretaria adjunta. Tegucigalpa, municipio del Distrito Central, a los 3 días del mes de septiembre del año 2026. Abogada Carmen Elena Zelaya M. Juez, abogada Génesis Ávila, secretaria adjunta.
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3: Bien. Vamos, continuamos con Orientación Legal.
4: Oye,
3: Gustavo,
4: pero platicones, ¿verdad?
3: Sí, es que hoy estamos platicando, pero fíjate que
4: genera muchas emociones.
3: No queremos desaprovechar la oportunidad porque los cumpleaños se celebran.
4: ¡Ey, ey, ey!
3: Sí, y entonces hoy está de cumpleaños. ¡Hoy sí es cierto! Compañeros del Grupo América, hoy today. Sí es cierto. Hoy sí está
4: gran
3: de cumpleaños.
4: Fecha.
3: Miren que lo han felicitado toditito los meses y hoy que está cumpliendo años, no.
4: Es que no burla, a cada rato le traen pastel.
3: Hoy sí nació nuestro compañero César Pozo. Así que muchísimas felicidades. Hoy sí. Vaya Miguelito, hoy sí puede venir a darle un abrazo a César. Y todos a felicitar a nuestro compañero que hoy es...
4: Dice que acepta regalos.
3: Ya vamos a darle el número de cuenta.
4: Cajitas de caguama esa.
3: Para que... No, él solo toma fresco.
4: Sí, pero...
3: De Nance. Solo agüita y fresco de Nance.
4: Fresco destilado. Cantémosle, amiga. 1, 2...

0: César.
1: ¡Felicidades al hombre más amado de Radio América!
0: Bueno, ha cumplido todos los meses, pero hoy sí es cierto. Hoy sí cumple años, así que yo me imagino que esa celebración, bueno, estuvo muy buena, según
1: querido,
0: me cuenta.
1: Nuestro querido César Pozo es bien morazánico, ¿verdad?
0: Sí, estuvo muy buena la celebración.
1: Sí, sí, todavía sigue.
0: Como cinco.
1: Hasta escalofrío me da pensar en todo lo que va a celebrar este hombre.
0: Bien, felicidades. Ahora seguimos dando lectura a más comunicaciones. Buenos días, abogado. Le saludo de Cofradía Cortés. Soy oyente de Radio América. Quería hacerle una sugerencia. Mire que yo quería sacar un préstamo en una cooperativa, pero me dice un socio de la cooperativa que la escritura queda a nombre de la cooperativa y será legal, abogado. Disculpe, le pido un consejo. Soy José Antonio Mejía. Saludos y bendiciones para usted, abogado.
1: Fíjese, muchas gracias, en verdad, y se reciben esas bendiciones, esos saludos, y se les agradece de corazón la lealtad de todos estos días que ustedes nos escuchan. Pues fíjese que yo en estas cosas no ando muy metido porque son cuestiones muy particulares. La persona que va a sacar un préstamo es la que se encarga, no necesita abogados, pero ya que me hace usted la pregunta, la hace de forma bien oportuna, porque recientemente he tenido situaciones tanto de una casa, no mía, sino de un cliente que me hizo el comentario, y de un traspaso de un vehículo, en que hay cooperativas, bueno, los bancos también, que piden los originales. Si es para un vehículo, para comprar un vehículo, y va a quedar en garantía el vehículo, es una prenda con movimiento, entonces sí le piden el traspaso original, por eso hay que cuidarlo. Y con las escrituras de propiedad, igual, piden la original para resguardarse que no va a hacer ninguna trampa cambiando de propietario la propiedad, valga la redundancia, o sea, el inmueble, la casa, el edificio, el terreno o el vehículo. Entonces sí piden eso. Ahora, ¿qué pasa? Usted puede entregar la escritura original, pero obviamente va a firmar un contrato en el cual ahí se establece por qué usted está dejando la escritura original. Ahí quedan las generales del préstamo, los intereses, el plazo, la fecha de pago y también la garantía, que ese inmueble cuya escritura usted está dando en original ahí a la cooperativa, que la reciben precisamente porque esa va a ser la garantía que va a respaldar el fiel cumplimiento de ese préstamo. Así que así es, eso sucede. Además, hay otra cosa, si de repente la extravían en el... Quédese con una fotocopia, obviamente. Si de repente se extravía, le prenden fuego a la cooperativa, cualquier desgracia que puede suceder en esta vida, usted puede pedir una copia íntegra, una copia en el registro de la propiedad sobre su escritura. Y es al final de cuentas, surte los efectos de una escritura original, porque es el IP, mediante el registro de inmuebles, el que está diciendo, esta escritura está aquí en nuestros registros. Así que dele sin ninguna pena, pero lea bien el contrato antes de firmarlo.
0: Bien, nos escribe, abogado, ¿cómo se alquila una casa? ¿Es necesario y por ley hacer un contrato o se puede alquilar solo por un acuerdo entre las dos personas? Muchas gracias.
1: Bueno, según la ley de inquilinato, es obligación del dueño del inmueble otorgar un contrato y inscribirlo oportunamente en el DAI, el Departamento de Administración de Inquilinato. Si el dueño no lo hace, le cae de multa una cuota de arrendamiento completa, o sea, que puede ser 1.500 pesos, pueden ser 5.500, puede ser $1,000, por ejemplo, dependiendo, ¿verdad? Ahora, ¿qué pasa con el contrato? Eso es lo que hemos dicho varias veces aquí en Orientación Legal, que el contrato salva a las personas, porque lo que se establece en el mismo es ley para los contratantes, para los otorgantes, y por lo tanto quedan cubiertos de que por cualquier situación ustedes sepan cuáles son sus derechos y hasta dónde llegan sus obligaciones. Por otro lado, un contrato de arrendamiento le ayuda a usted como para demostrar que él está pagando un alquiler, vaya, de un local, para descontarle de la renta, de lo que se le impone, de lo que se le calcula como ingresos y sobre la cual se hace el cálculo del impuesto de la renta. Porque, ¿por qué? Porque ese dinero que usted da para alquilar un local donde usted va a tener su empresa, su negocio, ese dinero ya no se le calcula renta porque es parte para mantener funcionando la fuente de impuestos, que es, insisto, el negocio, ¿verdad? Pero volviendo al punto que si es solo una alquiler de una casa de habitación, lo mejor es hacer contrato para poder curarse bien en salud. Así de repente si lo quieren echar y le dicen, bueno, enséñame a dónde es que tiene, en qué parte del contrato dice que me vas a echar, por ejemplo, porque yo tenga un perrito, ¿verdad? O porque yo me tome unas bebidas espirituosas ahí adentro de mi casa. Entonces, por un montón de situaciones. Así que lo mejor es hacer contrato, mi gente.
0: Bien, abogado, nos escribe Carito y nos dice feliz cumpleaños a mi amiga Isabel Ibarra, que está cumpliendo años hoy. Felicidades para ella. El saludo va hasta Colombia. Y saludos también al cumpleañero de la mejor radio de Honduras. Que Dios lo bendiga y que cumpla 1,000 años más. Vaya, César, que cumpla 1,000 años más,
1: dice César. Saludos, Carito, dice César.
0: Saludos a Carito, dice César. Y también otra comunicación que no se escribe, dice, esto es lo que describe la Constitución de la República de Honduras, a la pregunta que hacían de las tierras cercanas al río Segovia. El artículo 107 de la Constitución de la República dice, los terrenos del Estado, ejidales, comunales o de propiedad privada, situados en zona limítrofe a los estados vecinos o en el litoral de ambos mares, en una extensión de 40 kilómetros hacia el interior del país, y los de las islas, cayos, arrecifes, escolladeros, peñones, sirtes y bancos de arena solo podrán ser adquiridos o poseídos o tenidos en cualquier título por hondureños de nacimiento, por sociedades integradas en su totalidad por socios hondureños y por las instituciones del Estado bajo pena de nulidad del respectivo acto o contrato. La adquisición de bienes urbanos comprendidos en los límites indicados en el párrafo anterior será objeto de una legalización especial. Se prohíbe a los registradores de la propiedad la inscripción de documentos que contravengan estas disposiciones. Bueno, esto es lo que dice el artículo 107 de la Constitución de la República. Muchísimas gracias, ¿verdad?, por compartirlo. Y ya lo leí. Es que el tiempo se nos ha ido bien rápido hoy. Ya se nos terminó porque es que tenemos que ir a unas comunicaciones edictales, abogado.
1: Perfecto, muchísimas gracias por la colaboración. Ya sabemos que son 40 kilómetros. Ahora siempre me caberá la duda porque es que hay dueños extranjeros,
0: sí,
1: de islas.
0: Eso es lo que estoy, ejemplo, pensando,
1: o
0: yo.
1: O dueños hoteleros cercanos a las costas, ¿verdad? Que son extranjeros. Pero bien, bendita sea la inversión extranjera que nos da fuente de trabajo. Ha sido un placer.
0: Bien, fíjense que solo para cuando salen inquilinos parásitos que desean que no quieren desalojar, y aparte que le han dañado el inmueble, ¿qué se hace para cerrar con esa pregunta nada más?
1: Bueno, hay que ir al juzgado de inquilinato definitivamente si es para vivienda, y si no, a un juzgado de lo civil si es para un local comercial.
0: Bien, nos tenemos que despedir, pero mañana estaremos aquí. Escuche las siguientes comunicaciones edictales y después...
1: Manténgase en sintonía de Radio América informándose porque ya viene el noticiero
0: Diario del Aire.
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3: Bajo un gobierno que encarcele a alguien injustamente, el sitio adecuado para una persona justa es también la cárcel. Henri David Thoreau, escritor, poeta y pensador francés.
4: Comunicación edictal. La infrescrita secretaria adjunta de este juzgado de letra civil del departamento de Francisco Morazán por este medio se le hace del conocimiento vistas de costas a la señora Carlota Yamilet López Gómez, en su condición de parte ejecutada, que en este Tribunal de Justicia se encuentra demanda de ejecución directa y exclusiva contra bien inmueble hipotecado registrado bajo el número 0801-2020-02870-CPEH. Promovida por el abogado Mario René Welches Miranda, en su condición de representante procesal de la sociedad mercantil Credit Express S.A. de C.V., contra la señora Carlota Yamilet López Gómez como deudora, en el cual se encuentra vistas de costas de la tasación de costas de fecha 4 de septiembre del año 2026, que literalmente dice tasación de costas en fecha 4 de septiembre del año 2026. La infrescrita secretaria adjunta del juzgado de letra civil del departamento de Francisco Morazán procede a tasar las costas procesales y personales en la ejecución directa y exclusiva contra bien hipotecado, registrada bajo el número 0801-2020-02-870-CPEH, según lo establecido en el artículo 223 del Código Procesal Civil, la cual se desglosa de la siguiente manera: capital e intereses, capital 180 mil lempiras, intereses 442 mil 800 lempiras, en la base a la certificación de saldo presentada en la fecha 21 de agosto del 2026, total capital e intereses 622 mil 800 lempiras, costas procesales, gastos de publicación 4.500 lempiras, total de costas procesales 4.500 lempiras, costas personales, honorarios profesionales, los honorarios de los profesionales del derecho de conformidad del artículo 42 relacionado con el artículo 38 del arancel del profesional del derecho, que establece las tarifas corrientes en procesos declarativos, y siendo en que la presente solicitud hay cuantía determinada por la cantidad de 622.800 lempiras exactos, se calcularán los honorarios sobre el importe total de la demanda y todos los porcentajes serán aplicados de forma progresiva. 1. Hasta 30.000 lempiras, el 30%. 9.000 lempiras, 2. Sobre el exceso de 30.000 lempiras hasta 100.000 lempiras, el 25%. 17.500 lempiras, 3. Sobre el exceso de 100.000 lempiras hasta 200.000 lempiras, 20%. 20.000 lempiras, 4. Sobre el exceso de 200.000 lempiras por 15%, 442.800 lempiras, 63.420 lempiras, en el caso que nos ocupa progresivamente la totalidad de los honorarios profesionales asciende a la cantidad de 109.920 lempiras, el mismo es sobre el exceso de 200.000 lempiras, y en virtud de que la oposición por la parte del ejecutado fue destinada por no cumplir con los requisitos exigidos, será el 50% del importe por la cantidad de 54.960 lempiras, total honorarios 54.960 lempiras, totales generales, total capital e intereses 622.800 lempiras, total de costas procesales 4.500 lempiras, total de honorarios 54.960 lempiras, total general 682.260 lempiras. Los totales generales en capitales e intereses, costas procesales y honorarios profesionales ascienden a la cantidad de 682.260 lempiras exactos. Firma y sello: abogada Leticia Marcela López Ríos, secretaria adjunta. Se extienden las presentes edictos en la ciudad de Tegucigalpa, municipio del Distrito Central, a los 28 días del mes de septiembre del año 2026 para su publicación en un diario impreso y en una radiodifusora, en ambos casos de cobertura nacional, en ambos casos por 3 veces con intervalos de 10 días hábiles. Abogada Gabriela Rivera O.

0: Expediente número 071-2026, Poder Judicial Honduras, Comunicación Edictal. La infrascrita secretaria junta del Juzgado de Letras Seccional de la Ciudad de Catacama, Departamento del Ancho, al público en general y para los efectos de ley, hace saber que en la demanda de suspensión del ejercicio del derecho de patria potestad y de alimentos por la vía del proceso declarativo abreviado no dispositivo que se registra bajo el número 071-2026, juez segundo, presentada por la abogada Lidia Marlene Martínez Amador, en su calidad de representante procesal de la señora Cintia Lizeth Martínez González, quien actúa en condición de representante legal de la menor Alondra Elizabeth Mejía Martínez contra el señor Jairo Agustín Mejía Carrillo. Este juzgado dictó la resolución que literalmente dice: Juzgado de Letra Seccional Catacama, Departamento del Ancho, a los 18 días del mes de septiembre del año 2026. Visto el informe que antecede emitido por la Secretaría del Tribunal, téngase por caducado e irrevocablemente perdido el término que se le concedió al demandado Jairo Agustín Mejía Carrillo para que contestara la presente demanda promovida en su contra. Por tanto, declárese en rebeldía al demandado Jairo Agustín Mejía Carrillo en virtud de no haber comparecido a contestar la demanda promovida en su contra en el plazo que le fuera concedido. Ordénese igualmente que se le notifique de esta resolución por medio de la comunicación edictal y en adelante no se llevará a cabo ninguna otra notificación al rebelde, excepto la de la resolución que ponga fin al proceso. En consecuencia, con el fin de continuar con la marcha expedita del juicio, señálese audiencia de juicio oral y público para el día martes 1 de diciembre del año 2026 a la 1:30 de la tarde, debiendo citar en debida y legal forma a la parte demandada para que comparezcan con sus testigos y demás medios de prueba. Artículos 440, 441 y 442 del Código Procesal Civil. Notifíquese, firma y sello, abogada Melissa Lizeth Amaya Ramírez, juez de letra supernumeraria. Firma y sello, abogada Vanessa Jacqueline Aguilar Valladares, secretaria junta. Catacama, Solancho, 30 de septiembre del 2026. Abogada Vanessa Jacqueline Aguilar Valladares, secretaria adjunta.
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1: Poder Judicial de Honduras, Juzgado de Letras de la Sección Judicial de Choluteca, folio número FO-1464-9-144, expediente número 0601-2025-0021-3, notificación de dictos. La suscrita secretaria del Juzgado de Letras de la Sección Judicial de Choluteca a los demandados Scarlett María Martínez Chavarría como deudor principal y garante hipotecario y Santos Iván García Castillo como fiador solidario para los efectos de la ley hace saber que en el expediente número 0601-2025-0021-3 de las presentes diligencias contentivas a la demanda por la vía de ejecución directa y exclusiva por el bien inmueble hipotecado promovida por el abogado Martín Portillo en su condición de representante procesal de la Cooperativa de Ahorro y Crédito Elga Limitada en contra de Scarlett María Martínez Chavarría como deudor principal y garante hipotecario y Santos Iván García Castillo como fiador solidario por medio de la presente notificación de dictos notifica la resolución que literalmente dice: Juzgado de Letras de la Sección Judicial de la Sección Judicial de Choluteca, Choluteca, 29 de junio del año 2026, vistas las presentes diligencias para resolver de oficio la suspensión de la audiencia que estaba programada para este día 29 de septiembre del año 2026 y siendo que, habiéndose revisado el expediente de mérito y constatándose que no se realizó la publicación de aviso de subasta tal como lo establece la ley, se suspende la audiencia en vista de no haberse cumplido con el requisito que establece la ley para su realización y se reprograma para el día 8 de diciembre del año 2026 a las 2 de la tarde, para rematar en pública subasta el bien inmueble objeto de subasta, propiedad de la ejecutada Scarlett María Martínez Chavarría, inscrito bajo matrícula número 1849534, asiento número 1, en el Instituto de la Propiedad Inmueble y Mercantil, Centro Asociado del Sur, Choluteca, Departamento de Choluteca, para cuyo efecto hágase la publicación de ley por medio de un periódico de mayor circulación en el país y por carteles que se fijarán en tres de los parajes más concurridos de la localidad y la subasta se anunciará como mínimo 20 días antes de su celebración. Asimismo, su condición se notificará al deudor con la misma antelación. Al efecto, siendo que se ignora el paradero de los ejecutados señores Scarlett María Martínez Chavarría como deudor principal y garante hipotecario y Santos Iván García Castillo como fiador solidario, notifíquesele mediante edictos. En consecuencia, fíjese copia de la presente resolución en la tabla de avisos del despacho y publíquese la misma a costa de las partes demandadas en un diario impreso y en una radiodifusora en ambos casos de cobertura nacional por 3 veces en un intervalo de 10 días hábiles. Empezará a correr el día siguiente del último aviso los dispuestos en la presente resolución. Se advierte a los interesados que para participar en la subasta deberán consignar en el tribunal el valor total del bien inmueble dado en garantía mobiliaria, que las partes de común acuerdo pactaron en el contrato de préstamo. En el presente caso es por la suma de 14 millones de lempiras exactos, artículos 906 y 907 del Código Procesal Civil. Notifíquese, sello y firma, abogada Digna Gloria Matamoros Molina, juez de letra. Abogada Silvia Jacqueline Cruz Zamora, secretaria adjunta, Choluteca, 29 de septiembre del 2026. Abogada Silvia Jacqueline Cruz Zamora, secretaria adjunta.
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